Escuchábamos a Pablo Milanés junto al grupo Izapu en el tema Del Pozo de Mis Sueños. Y antes Silvio Rodríguez con el conjunto Inti Illimani de Violeta Parra, Arauco tiene una pena. Y así concluye una nueva edición del programa Latinoamérica que preparamos cada semana Jesús Quispe, Marco Sarmiento y Carlos Ricardo Cisterna. Atención del audio, Elías Venegas. Y para finalizar, saludamos a todos los chilenos que se encuentran en el extranjero, que celebran las fiestas patrias, organizando fondas, preparando asado y empanadas, bailando cuecas para mantener sus tradiciones a pesar de la distancia. Así recuerdan sus raíces, sus tradiciones, aquello que les hace sentir orgulloso de ser parte de Chile, parte de esta patria, teniendo presente que la vida lejos del terruño no siempre es fácil, requiere esfuerzo, valentía y muchas veces sacrificios. Para todos ustedes que nos escuchan por todo el mundo, los Jaivas interpretan Violeta Ausente.

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1: Un cordial saludo a cada uno de ustedes, hermanos y hermanas. Estamos finalizando este domingo 20 de septiembre. Les invito a colocarnos en la presencia de Dios, juntos reflexionar en el texto del libro del profeta Isaías, capítulo 55, versículos 6 al 9. Busquen al Señor mientras se deja encontrar. Llámenlo mientras está cerca. Que el malvado abandone su camino y el hombre perverso sus pensamientos. Que vuelva al Señor y Él le tendrá compasión. Vuélvanse a nuestro Dios, que es generoso en perdonar. Porque los pensamientos de ustedes no son los míos, ni los caminos de ustedes son mis caminos. Oráculo del Señor. Como el cielo se alza por encima de la tierra, así sobrepasan mis caminos y mis pensamientos a los caminos y a los pensamientos de ustedes. Palabra de Dios.

0: este pasaje del profeta Isaías interpreta con mucho acierto la acción de Dios en la historia del pueblo y en la historia de toda la humanidad. Estamos ante una llamada verdaderamente materna para buscar a Dios en nuestra vida, porque Él no es como lo imaginamos, actúa ciertamente con misericordia. Es verdad que no siempre se ha presentado así a Dios en la teología del Antiguo Testamento, sino más bien muchas veces negativamente. Pero este texto profético debe poner en evidencia ese tipo de teología. En este caso, el profeta quiere ser escandaloso para sus contemporáneos que piensan que Dios es terrible, alejado y justiciero. Los caminos del Señor, es verdad, no son los de los hombres, ni sus planes son como los nuestros. De ahí que el profeta exhorte a buscar al Señor para salir de la situación de opresión en el destierro. Un nuevo éxodo está por llegar, es decir, un nuevo camino de liberación. Se trata de poner de manifiesto el proyecto salvífico de Dios por el que nunca se han fascinado verdaderamente los hombres. Es como si desearan algunos que Dios siguiera siendo duro e imposible de comprender. Pero el profeta expresa todo lo contrario, y todos estamos llamados a buscarlo y a convertirnos a él, porque está cercano y sin duda se deja encontrar. Dios no huye, ni se esconde, ni pasa de su pueblo o de cada uno de nosotros, porque usa también la compasión para poder estar cerca de nosotros. Busquemos al Señor hoy y todos los días de nuestra vida y encontrémosle en nuestro corazón y también en nuestra historia de vida y en la vida de nuestra comunidad. Tengan todos ustedes muy buenas noches, que Dios les bendiga.
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Takan tipu wenyui, puche, kafuta wimapu, mañun mañun. Hasta mañana, amigos, a toda la gente de las grandes tierras del sur. Muchas gracias.

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Muy buenas noches.